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1: Coming up next.
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0: tonight on AT40.
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5: 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Charlie contigo. Esta semana en la lista mundial World Chart Show tendremos música nueva de Ariana Grande, Justin Bieber, Maroon 5, Olivia Rodrigo, Gracie Abrams, Calvin Harris y más. Llega el mundial y Shakira tiene la canción del 2026. Ed Sheeran se independiza como artista. Ray llega al cine. Lady Gaga tiene la gira más exitosa al momento. Y BTS tienen sus propias galletas Oreo. La pregunta, ¿podrá quedarse Olivia Dean en número uno con So Easy to Fall in Love por cuarta semana consecutiva?

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2: 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Charlie contigo. Esta semana en la lista mundial World Chart Show tendremos música nueva de Ariana Grande, Justin Bieber, Maroon 5, Olivia Rodrigo, Gracie. ¿Qué tal el planeta Tierra? 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
11: Ahora pasemos al evangelio de este domingo. 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
12: Muy buenos días, hermanos, hermanas, que nos escuchan cada domingo por esta estación. El día de hoy celebramos la Santísima Trinidad. Escuchemos, pues, el Evangelio. Del Santo Evangelio según San Juan. Tanto amó Dios al mundo que le entregó a su Hijo único, para que todo el que crea en Él no perezca, sino que tenga vida eterna. Porque Dios no envió a su Hijo para condenar al mundo, sino para que el mundo se salvara por Él. El que cree en Él no será condenado, pero el que no cree ya está condenado por no haber creído en el Hijo único de Dios. Palabra del Señor. Gloria a ti, Señor Jesús. Es inevitable recordar aquella historia que nos platican acerca de San Agustín y aquel pequeño que estaba jugando en la playa. Se dice que mientras San Agustín caminaba por la orilla del mar intentando comprender el misterio de la Santísima Trinidad, ¿cómo es que tres personas pueden ser un solo Dios? En ese camino y durante esa reflexión por la playa, vio un niño que había cavado un pequeño agujero en la arena. Y el niño, una vez que excavó ese pequeño agujero, corría hacia las olas del mar con una pequeña concha entre sus manos. Llenaba la concha con agua de mar y regresaba corriendo a vaciarla en el agujero que había hecho previamente. Como era de esperar, el agua era absorbida por la arena. Sin embargo, el niño salía corriendo nuevamente hacia el mar, agarraba agua y la depositaba en el hoyo que había hecho. Y lo hacía una y otra vez, una y otra vez. Ante aquello que estaba observando, San Agustín se acercó al niño y le preguntó qué es lo que estaba haciendo. El pequeño respondió que estaba intentando meter todo el océano dentro de aquel hoyo. Cuando el santo le dijo que eso era una tarea imposible, el niño le replicó: pues más imposible es que tu mente finita intente comprender la inmensidad de Dios y el misterio de la Santísima Trinidad. Dicho esto, el niño desapareció, dejando a San Agustín con la profunda enseñanza de que la fe requiere humildad y que la grandeza de Dios no puede ser totalmente abarcada por la lógica o el intelecto humano. Esta historia es hermosa y nos ilumina sobre lo que celebramos el día de hoy. Pero no hay que irnos por un camino incorrecto, porque darnos cuenta que nuestra mente finita es incapaz de comprender la inmensidad de Dios podría llevarnos a dejar de pensar o de intentar descubrir más sobre Dios. Incluso hay muchas personas que dicen: ¿para qué investigas sobre Dios? No trates de comprender a Dios. Siempre va a escapar a ti. Y es cierto, siempre va a escapar a nuestra capacidad. Pero el ser humano, creado por Dios, siempre ha sido inquieto y siempre ha tenido esta sed de aprender, de saber. Y Dios mismo nos ha dotado con una inteligencia y con una capacidad de pensar para ir siempre más allá. Qué bueno que logremos estudiar y comprender mejor a Dios, sabiendo que nunca será posible comprender la totalidad de alguien que es infinito como Dios. Pero que esa grandeza de nuestro Dios no nos limite. Por un lado, hay que seguir pensando. Por un lado, hay que seguir estudiando. Y por el otro lado, hay que atrevernos a vivir a Dios. Aquel niño de la historia de San Agustín, que iba corriendo hacia el mar para tratar de llenar ese pequeño agujero que había hecho, yo me lo imagino corriendo feliz, contento, mojándose con las olas del mar y regresando corriendo, riéndose, a depositar el agua que había recolectado. Esa tendrá que ser también nuestra vida. Que aunque no comprendamos a Dios, que aunque no podamos abarcar su inmensidad, aún así podemos vivirlo. Podemos disfrutarlo. Podemos regocijarnos en Él, en su palabra, en la oración, en la plática con nuestros amigos y familiares sobre Dios. Creo que el día de hoy el Señor nos invita a tener un equilibrio en nuestra vida. Por un lado, habrá que pensar y estudiar, investigar a Dios, si se me permite esa expresión. Y por otro lado, hay que dejarnos disfrutarlo, vivirlo, experimentarlo. Y ambas partes son experiencias humanas que tenemos que aprender a vivir. Hay que pensar en Dios y sobre Dios, y hay que aprender a vivirlo. Pues el día de hoy que celebramos a la Santísima Trinidad, podamos tener un corazón abierto, una mente abierta para conocerlo y vivirlo. Es decir, para aprender a amarlo. Porque aquel que ama, conoce y vive. Porque aquel que ama, penetra en el conocimiento y se deja envolver por la presencia. Que esa sea nuestra vida con Dios. Que como hijos suyos, que como criaturas de Dios, sepamos siempre vivirlo, estudiarlo y hasta lo que nuestra capacidad nos permite, comprenderlo.

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2: Bienvenidos una semana más al gran recorrido con las 40 grandes canciones de la semana en la música. ¿Listos para la lista mundial World Chart Show? Ok, nos ponemos cómodos y arrancamos a partir de ese instante con el recorrido regresivo de tus canciones predilectas. ¿Cómo fueron acomodadas gracias a nuestros gustos en el trayecto de la última semana? Así es como quedó el resultado. La oportunidad de irlo haciendo semana con semana se da a través de que vayas indicando tu canción favorita en tu estación de radio predilecta de la cadena de la lista mundial World Chart de más de 450 estaciones de radio en todo el mundo. Esto es lo que dice que ha quedado el conteo esta semana, lo que ha generado tu petición esta semana, con buenas cosas, historias detrás de las canciones. En el camino vamos a estar escuchando nueva música de Ariana Grande, Justin Bieber, Maroon 5, Olivia Rodrigo, Ed Sheeran, Gracie Abrams, Calvin Harris y mucho más. También Sunbird viene en camino como ganador de los American Music Awards. Llega el Mundial y Shakira tiene la canción de este 2026. Y también Ray, que llega al cine. Lady Gaga, que tiene la gira más exitosa al momento. Y BTS con sus propias galletas Oreo. Además de Sheeran, interesante porque se está independizando. Se está convirtiendo en artista independiente. De ello te voy a estar platicando en el trayecto. Así que pendientes de esto y de mucho más. ¿Qué te parece si nos vamos a las 40 grandes canciones de la semana? Pero primero repasamos el top 5 de la semana anterior. Quedamos así: en el quinto lugar estuvo Somber, precisamente con Home Record. Cuarto lugar anterior, Choosing Texas de Ella Langley.

0: va por la cuarta semana. ¿Qué opinas? ¿Lo va a lograr? Pues vayamos al conteo. ¡Bienvenidos todos! Y la primera canción es a cargo de una chica que estuvo presente en la pasarela de los American Music Awards que se entregaron en el trayecto de esa semana. Te voy a estar platicando un poco de esto en el camino, pero primero la escuchamos. En el número 40, Bella Kay con I Love It, I Love It, I Love It. En la lista mundial World Chart Show.
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1: 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Número 40, Bella Kay, con la primera de las 40 canciones de la semana en la música en la lista mundial World Chart Show, desde luego. Dos canciones se han ido. Sabrina Carpenter nos deja con When Did You Get Hot y también Madison Beer con Bitter Sweet. Esto da paso al primer ingreso de la semana, que en realidad es una canción de años anteriores. Ese track originalmente se lanzó en el año 2015, pero ha experimentado un recibimiento importante desde este mes, porque la canción ha estado incluida en una de las escenas de The Apex. Y es una de las escenas de un momento definitivo en el film, y en el soundtrack aparece también. Es por eso que de esta película de Charlize Theron estamos oyendo el ingreso en el número 39 de esa canción de unos cuantos años atrás con The Chemical Brothers. Número 39, esto es Go.
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Una canción incluida en la película Apex de Netflix con Charlize Theron y Taron Egerton. Aquí estuvo lo más reciente en listas de The Chemical Brothers. Pero es una canción de 2015, se llama Go, y está ingresando hoy al número 39 en la lista mundial World Chart Show. Varios casos existen en ese sentido de canciones que han ingresado y que son de tiempo atrás. Y llegamos al primer estreno mundial de la semana. Tengo varios hoy. Es interesante esta canción porque es el regreso para el nuevo álbum, nueva etapa musical, y sobre todo viene el tour para Ariana Grande. Ya te habíamos anticipado que venía este fin de semana con su nueva canción, y qué mejor que disfrutarla el día de hoy. Se llama Hate That I Made You Love Me. Odio haber hecho que me amaras. Aquí es Ariana Grande, Hate That I Made You Love Me, en estreno mundial. A ver qué te parece en la lista mundial World Chart Show. 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

0: I Made You Love Me. Aquí lo escuchaste en la lista mundial World Chart Show. El día de hoy, estreno Ariana Grande. ¿Qué te ha parecido? Empezamos con todo el conteo del día de hoy y las 40 grandes canciones de la semana en la música. No te desconectes porque hay muy buenas cosas, incluyendo más detalles de lo que ha acontecido en los American Music Awards. Voy a estar platicando en camino sobre eso y también vienen más noticias del mundo de la música que no te puedes perder en breve.
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0: Aquí estamos en la lista mundial World Chart Show, básicamente en nuestro arranque. Llegamos a la posición número 38, avanzando dos espacios a esta posición conforme a la semana anterior, porque debutó en el número 40. Es One Republic. Eso se llama Need Your Love aquí en la lista mundial World Chart Show.
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0: Need Your Love, Ryan Tedder y compañía, aquí en la lista mundial World Chart Show, quedándose en la posición número 38. Vamos a las noticias del mundo del cine.
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0: Los personajes de Toy Story 5 han revolucionado Londres y han presentado, aparte de un desfile, todos y cada uno de ellos, un anticipo de alrededor de 40 minutos de la película. Ahí estuvieron todos esta semana, Buzz Lightyear, Woody, Jesse y los demás, pasando por una alfombra roja en la plaza de Leicester. Y obviamente en uno de los cines de esa área se proyectó ese anticipo. Y junto a los personajes estuvieron también lo que son los actores de doblaje, Tim Allen, John Cusack y también el director de la película, Andrew Stanton.
5: Hi there, I'm Lilypad. Let's play.
0: Lo que ha causado mucha expectativa también en el mundo de las películas es el regreso de Steven Spielberg y el que se dice es su mejor film en 20 años. Disclosure Day, First Reactions, que es un regreso hacia el misterio, hacia las historias de amor, pero también involucra extraterrestres. Bueno, en realidad se podría definir como una película que quizá te puede dar una prueba de que la humanidad no está sola.
6: I can see you.
7: It not only lives.
6: You don't need to. You have someone else.
7: Daniel Kellner.
8: Who is this?
7: Do not go back to the house. They found you. I don't know who you are, but they're gonna kill you.
0: Felicidades al equipo y la producción de The Devil Wears Prada porque han sobrepasado los más de 600 millones de dólares de ingresos en taquilla. Sigue siendo todo un éxito. Y por cierto, más adelante escucharemos la canción que es el tema de la película oficial Runway de Lady Gaga y Doechii. Pero una de las escenas icónica viene con esa canción, Vogue

Regresamos a la música. Vamos con más, el número 37, hablando de ella, Madonna y Sabrina Carpenter, su más nueva, Bring Your Love, aquí en la lista mundial World Chart Show. 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

La canción número 37 en la lista mundial World Chart Show ha sido Bring Your Love, a cargo de Madonna y Sabrina Carpenter de Confessions 2, la continuación de Confessions on the Dance Floor. ¿Qué opinas de esto? Lo que dice Linda Perry acerca de Madonna y lo que está haciendo hoy en día es, dice, creo que está cometiendo un error en intentar perseguir las tendencias y competir con personas como Charlie XCX. Todo lo que he escuchado de ella me parece que está falto de fuerza. Con Sabrina Carpenter aquí, Bring Your Love. ¿Qué opinas de esto? Vamos a la canción número 36. El día de hoy es a cargo de Teddy Swims, Mr. Know It All. Aquí en la lista mundial World Chart Show. Es lo mejor de la semana en la música.

0: Seguimos con los grandes hits de la última semana. Los últimos 7 días nos han registrado de esta manera. Mr. Know It All es el número 36, Teddy Swims. No te vayas, regreso de inmediato con más, incluyendo algo de Sunbird, de los ganadores de los American Music Awards. Te voy a platicar más sobre los triunfadores. Y sabes que también tengo el debut más alto de la semana, no te lo puedes perder.
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0: Aquí de regreso en el conteo mundial World Chart Show. ¡Qué explosión de éxito ha tenido Justin Bieber últimamente! Tanto que sus canciones de años anteriores han resurgido en todos los streamings. Y es más, Beauty and the Beat sigue siendo un éxito actualmente en varios países del mundo. Pues otra de sus canciones de la producción Swag está haciendo aparición. Y es el debut más alto de la semana y segundo del día de hoy. Speed Demon, Justin Bieber. Número 35, debutando el día de hoy.
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la canción número 34, Summer. Eso es 12 to 12 aquí en la lista mundial World Chart Show. ¿Qué tal, Charlie, contigo? Y avanzando, vamos a viajar en el tiempo justo ahora. World Flashback, y lo vamos a hacer 3 años atrás, cuando en esta misma semana del año 2023 nos llegaba la nueva canción que era tema para la película de Barbie a cargo de Dua Lipa. Se iba a convertir rápidamente en un gran hit, y esto es Dance the Night. Flashback en la lista mundial World Chart Show. 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

Flashback es el año 2023 en esa misma semana. Es Dua Lipa con Dance the Night. Aquí en la lista mundial World Chart Show. Estamos en la carrera que concluye al llegar a la posición número uno. ¿Quién la tendrá? Ya lo averiguaremos. ¡Hey, regreso! Mientras tanto, con una doble dosis de Taylor Swift aquí en la lista mundial World Chart.

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8: Avanzando en la lista mundial World Chart Show, tenemos que seguir recorriendo el camino hasta llegar al número uno. ¿Qué tal, Charlie Contigo? Y el día de hoy, la posición número 33 la tiene Taylor Swift. Es doble dosis, dos hits, uno tras otro de ella. Primero, Elizabeth Taylor, 33.
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0: El último sencillo al momento de The Life of a Showgirl a cargo de Taylor Swift se llama Elizabeth Taylor y es la canción 33 en la lista mundial World Chart Show.
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0: Vámonos al número 32. Se anticipaba que venía doble dosis de esta chica Taylor Swift, que ya está con los preparativos de su boda. Es The Fate of Ophelia en el 32 del día de hoy. 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

0: The Fate of Ophelia. Aquí escuchamos a Taylor Swift en la lista mundial World Chart Show, lo mejor de la semana. Y voy con más porque hay noticias en el mundo de la música. 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Miley Cyrus estuvo en el trayecto de los últimos días en la ciudad de Los Ángeles al recibir su estrella en el corredor de la fama de Hollywood. En la ceremonia estuvo acompañada por Anna Taylor-Joy y también por Donatella Versace.
1: On behalf of the Hollywood Chamber of Commerce, we'd like to welcome star number 2,845, Miss Miley Cyrus!
2: I can stand on it?
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0: Después de una serie de altibajos, quien ha regresado y comenta que lo ha hecho con muchas ganas de volver a recuperar ese espacio que se estaba ganando, es Lola Young. Lanzó una nueva canción que, por cierto, suena de esta manera. Será su próximo sencillo, From Down Here.

0: Fernández y Sara Larson resultaron premiadas por su colaboración Stateside en los American Music Awards en colaboración. Por su parte, Pink Panthers estuvo presentándose en Manchester, que durante un show se le entregó una bandera de Kenia de parte de una fan y un CD en donde se samplea la canción Nice to Know You. Felicidades a Pink Panthers, que se encuentra de gira y está aquí en el número 31 de la lista mundial World Chart. Eso es Stateside.
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Stateside, a cargo de Pink Panthers, aquí en la lista mundial World Share Show. Ha sido parte del conteo Sarah Larson con tres diferentes hits últimamente, y este es el primero de los que se va a registrar con ella, Pink Panthers en colaboración. Vámonos con algo que está rompiendo fronteras, y se trata de Maroon 5, que están muy cerca de ingresar de nuevo al conteo, regresando con Heroin.

Música nueva de Maroon 5 rompiendo fronteras el día de hoy ha sido Heroin. ¿Qué te ha parecido? Pronto podría ingresar a la lista mundial World Chart Show oficialmente. ¿Tú qué opinas? Se nos va la primera hora del día de hoy. Estoy en breve de regreso aquí en la lista mundial World Chart Show. Genial el arranque del programa el día de hoy. Estoy en redes sociales como Charlie Contigo. Cuéntame cómo vamos con el conteo de hoy y cuáles son tus predicciones. Y por cierto, encuéntrame en todas las redes: Facebook, Instagram, X, Threads, TikTok, para que podamos intercambiar, entablar la discusión. La semana pasada la canción número uno fue So Easy to Fall in Love de Olivia Dean.

0: ¿Crees que pueda quedarse en el número uno por cuarta semana consecutiva? Ya lo averiguaremos en breve. ¡No te desconectes!
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Segunda hora del conteo Mundial World Share Show para lo mejor de la semana en la música. Las primeras 30 posiciones ahora con mucho más que seguir descubriendo, con más de los ganadores de los American Music Awards. Y es que muchos de ellos están aquí en el conteo, por eso vamos a seguir platicando al respecto. Mucho más de las historias. Llega el Mundial y Shakira tiene la canción del 2026. Ed Sheeran se independiza como artista, lo voy a tener. Y Ray llega al cine y Lady Gaga también con la gira más exitosa al momento. Además de las galletas Oreo de BTS, que creo que ya muchos están antojados. Voy a las primeras 30 en la lista mundial World Share Show, hora 2. Despegamos con una canción que es del año 2002 y que gracias a viralizarse se ha estado colocando en las primeras posiciones en las diversas listas de popularidad. Tenemos otro caso de otra canción de años anteriores, como la es Go de The Chemical Brothers, que data de unos cuantos años atrás y que hoy ha ingresado al conteo, digamos en una especie de regreso o de ingreso, porque actualmente podemos ver que esa canción no había ingresado. Bueno, el caso de Milky está aquí en el número 30 con Just The Way You Are en la lista mundial World Chart Show.

La canción 29 de la lista mundial World Chart Show, Damn I Love Miami, a cargo de Pitbull y Lil Jon. Estaba platicando sobre esta nueva canción de Olivia Rodrigo que fue lanzada después de haber ya conocido el primer sencillo del próximo álbum llamada Drop Dead. Vendría haciéndose el segundo corte que se revela de la producción y lo tengo hoy en estreno mundial. Chécalo, a ver qué te parece. The Cure con Olivia Rodrigo. Nuevo. 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

0: música nueva de Olivia Rodrigo aquí en estreno mundial. En la lista mundial World Chart Show ha sido The Cure. Un adelanto de lo que será el próximo álbum que ya en cuestión de semanas estará disponible. Pero ahorita te voy a platicar un poco sobre los títulos del álbum. Y regreso con la también ganadora de los American Music Awards, hoy que hemos estado platicando bastante de ello, Sabrina Carpenter.
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6: Avanzando con más del conteo mundial World Chart Show y lo mejor de la semana en la música. Oye, bueno, pues se platicaba sobre la ganadora Sabrina Carpenter en los premios American Music, en donde ella se llevó el álbum del año por Man's Best Friend, pero también ganó interpretación de pop femenina, compitiendo contra Taylor Swift, Tate McRae, Olivia Dean y Lady Gaga, que en esa ocasión Taylor Swift no ganó absolutamente ningún premio, por cierto. Sabrina, la ganadora. Aquí está en el número 28 con House Tour en la lista mundial World Chart Show.
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House Tour a cargo de Sabrina Carpenter aquí en la lista mundial World Chart Show, número 28 del conteo. Vamos al número 27 ahora con otro ganador de los American Music. Suele ser Somber, quien se llevó el premio de Mejor Álbum Alternativo por I Barely Know Her. Ahí donde se incluye esa canción que está en el número 27, Back to Friends, en la lista mundial World Chart Show.

El número 27 de la lista mundial World Chart ha sido para Summer. Te decía, I Barely Know Her, álbum alternativo del año. Eso ha sido Back to Friends. Hay un concierto de artistas que primordialmente utilizan guitarra como uno de los instrumentos centrales de sus composiciones. Y el próximo mes de enero habrá un festival una vez más en Cancún. Ha sido confirmado Noah Kahan para estar actuando ahí en esa presentación, que incluye ya otros artistas que conocemos bien de la lista mundial, como a Hayley Williams de Paramore. También van a estar Gigi Perez y The Head and the Heart. Estaremos pendientes de ello. Mientras tanto, aquí llega Noah Kahan a la posición número 26 con The Great Divide en la lista mundial World Chart Show. 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

0: Noah Kahan en el número 26 de la lista mundial World Share Show, The Great Divide. Y no te vayas, ya regreso con más, incluyendo otra más de las triunfadoras de los American Music Awards que no te puedes perder.
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0: Avanzando en el conteo, la lista mundial World Chart Show, Kato, Turn the Lights Off, es el número 25 del día de hoy.
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25 en la lista mundial World Chart Show. Cato con Turn the Lights Off aquí en la lista de los grandes hits. Y vamos directo al número 24 el día de hoy. Una de las nuevas categorías que apareció en la lista mundial World Chart Show. Cato con Turn the Lights Off aquí en la lista de los grandes hits. Y vamos directo al número 24 el día de hoy. Una de las nuevas categorías que aparecieron el año actual en los American

Linda y Sana, a cargo de Sara Larson, número 24 de la lista mundial World Chart Show en esta semana. World Flashback. Ahora vamos a viajar en el tiempo 14 años hacia el año 2012, cuando esa canción que a continuación te voy a presentar era lanzada, y justamente en esa misma semana. Y también interesante es comentarte que recientemente se viralizó esa canción. Empezó a existir una gran cantidad de reels a través de TikTok y de Instagram haciendo una coreografía específica sobre Wide Awake de Katy Perry. Después vino viralizándose otro más de esos hits, The One That Got Away, y bueno, en realidad ha estado viralizada Katy Perry recientemente. Aquí está, 14 años atrás, con el lanzamiento de Wide Awake, Flashback al año 2012, Katy Perry. Flashback. 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

0: Flashback al año 2012, 14 años atrás, esa canción era lanzada justo en esa misma semana. Es Wide Awake, creo, de Katy Perry, quien ha sido anunciada para participar en la Feria de San Luis Potosí el próximo 2027. Seremos pendientes de su presentación. Es en el Teatro del Pueblo y de forma gratuita, si quieres agendarte. Regreso con más del Conteo Mundial World Share Show y Damiano David y Tyla hacen su aparición en breve.
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5: Bien, la lista mundial World Chart Show es el recorrido de las más de 450 estaciones de radio en todo el mundo que generamos con nuestras listas de popularidad, y el día de hoy las 40 canciones dicen ser estas en la popularidad mundial. ¡Qué gran recorrido tenemos! Damiro David a continuación, que tiene una invitada especial aquí, se llama Tyla, y que recientemente fue ganadora también del video social en los American Music Awards y canción social también, al igual que está más que lista porque estará presente en México el próximo día 11 en la inauguración del Mundial, porque ella viene representando musicalmente a Sudáfrica, quienes van a estar enfrentando a México en el primer partido del Mundial 2026 de la FIFA. Tyla aquí con Damiano y en el número 23, Talk to Me.

Damiano David, el italiano, y la sudafricana Tayla. Talk to me, número 23 de la lista mundial World Share Show. Vamos al número 22 con la canción que ha traído al mapa mundial musical de nueva cuenta a Sarah Larson. Una canción del año 2015, pero que ha regresado con fuerza y es el más grande éxito de Sarah Larson hoy en día. Se llama Lush Life en el número 22. 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

Lush Life, a cargo de Sarah Larson, número 22 de la lista mundial World Chart Show. Actualmente se le puede admirar bastante bien con sus fotografías profesionales a Sarah Larson. Está en la portada de la nueva revista Vogue en Singapur. Vamos al número 21 ahora con un actor y cantante que dice que pasó de hacer música como hobby a convertirse en una de las voces más intensas del indie actual y lo está tomando de la manera más seria. Joe Keery, o conocido como Joe, está aquí con End of Beginning y tiene el número 21 de la lista mundial World Chart.

Número 21 de la semana en la lista mundial World Share Show ha sido End of Beginning, a cargo de Joe. Música nueva ahora, con una canción que estrenamos la semana anterior y te platicaba un poco de la historia de ese track, porque años atrás se pretendía lanzar, pero por cuestión de derechos de sellos discográficos no había podido ser posible. Martin Garrix y Ed Sheeran tenían esa canción pendiente por lanzar y finalmente lo han hecho. Se llama Repeat It. Y está aquí rompiendo fronteras en la lista mundial World Chart Show. Pronto podría llegar al conteo. A ver qué te parece. Escucha.

rompiendo fronteras el día de hoy, aquí en Alisa Mundial World Share Show, Ed Sheeran con Martin Garrix. Eso se llama Repeat It. Hay noticias de Ed Sheeran porque acaba de anunciar justo en este mes que sale de Warner Music Group. Tras 15 años de haber estado colaborando ambos, justamente como el sello discográfico de Ed Sheeran, y pone su fin a 15 años de carrera, aunque les va a dejar el catálogo para ser manejado por Warner Music, o sea, toda la música que grabó con ellos. Y la decisión de Ed Sheeran es para iniciar de una manera distinta su carrera musical y está poniendo en marcha una nueva estructura independiente. Esto ha sido visto ya por algunos artistas más, lo han hecho, por ejemplo, Kylie Minogue, y otros británicos más van en ese camino, que suena interesante. Así que estaremos pendientes del futuro de Ed Sheeran. Se va la hora número 3 y nos vamos a ir a la segunda mitad del conteo con mucho más aquí en la lista mundial World Share Show. Y Shakira con la canción del Mundial 2026, Rey llega al cine. Y Lady Gaga también con la gira más exitosa al momento. Esto más lo último de BTS con sus propias galletas Oreo que tenemos hoy de botana. Aquí en la lista mundial World Share Show. Y por cierto, encuéntrame en redes sociales. Estoy como Charlie contigo en Facebook, Instagram, X, Threads, TikTok. Talk. Y platícame de cómo vamos con la lista de la semana y tus predicciones para los siguientes instantes. Entablemos comunicación. La semana pasada la canción número uno fue So Easy to Fall in Love de Olivia Dean.

0: tres semanas y va por la cuarta. ¿Qué opinas? ¿Va a lograrlo? Ya lo averiguaremos en breve aquí en la lista mundial World Chart.
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8: Tercera hora del conteo de la semana. Bienvenidos a todos aquí a la lista mundial World Chart Show. Y sigamos recorriendo el camino al número uno, porque Ray se va al cine. Inclusive Lady Gaga tiene la gira más exitosa al momento. Y mucho más. Por ejemplo, llega el mundial y Shakira tiene la canción del 2026. Todo esto vamos a estar tocando en cuanto a los temas se refiere más adelante. Y tus canciones predilectas, porque las 20 primeras no esperan. Ya llegamos al top 20. Bienvenidos de nuevo y vamos a la música. Despegamos con la primera canción de dos de Bruno Mars en el conteo, que ya está anunciando el lanzamiento de su tercer sencillo del álbum Dear Romantic. Este es el segundo, y de lo cual dice, es una canción que le da mucho orgullo. Es de sus canciones en donde tiene más orgullo por haber compuesto, y es la primera que interpreta en sus shows en vivo. Risk It All. Aquí está Bruno Mars, subiendo lugar al número 20 de la lista mundial World Chart Show.
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0: La canción 20 del conteo en la lista mundial el día de hoy, Risk It All, ha sido Bruno Mars. Hay que seguir en nuestro camino porque concluimos llegando al número uno y aquí está Ray, que se dirige desde el gran éxito musical con su álbum, con sus shows, a su primer gran papel como actriz en la película Lineage junto a Isabel Hopper en el drama criminal londinense de Jan de Mange. Ahí es donde vamos a ver a Ray en la actuación. Mientras tanto, la seguimos disfrutando con su canción Where Is My Husband, que se queda aquí en el número 19 de la lista mundial World Chart Show.
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Ray pronto estará debutando en el cine. Bien, felicidades a Ray, que está teniendo una carrera integral con gran éxito. Eso ha sido Where Is My Husband. Música nueva ahora aquí en la lista mundial World Chart Show. Tengo el estreno del nuevo lanzamiento de Bob Sinclair, que viene acompañado de Kaisa en la voz, y juntos hacer un remake muy interesante de aquel clásico de New Shoes llamado I Can't Wait, que sonaba de esta manera allá por los 80.

Nueva versión y en estreno, aquí está I Can't Wait, Bob Sinclair y Kaisa en la lista mundial World Chart Show. Escucha.

0: ¿Qué te ha parecido esa canción que viene siendo nuevo de Bob Sinclair y Kaisa? Se llama I Can't Wait, aquí en la lista mundial World Chart Show. Estreno mundial el día de hoy con lo mejor de la semana en la música. ¿Qué opinas? De regreso aquí en el conteo mundial World Chart, vamos con más, incluyendo lo último de Olivia Rodrigo.
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0: Aquí de regreso en el conteo mundial World Chart y lo mejor de la semana en la música, apareciendo en el lugar número 18, Olivia Rodrigo, que está a punto de lanzar su nuevo álbum titulado You Seem Pretty Sad for a Girl So in Love. Parece es muy triste para una chica muy enamorada, y acaba de dar a conocer los títulos de las canciones, más no hay adelantos. Honey Bee es uno de ellos, My Way es otra más de las canciones, Purple, What's Wrong With Me, Cigarette Smoke, aunque no se sabe si es que va a haber algunas colaboraciones. Esos son simplemente algunos de los títulos. De hecho, ya escuchábamos The Cure en estreno en la hora anterior. Aquí está el número 18 con su hit actual, avanzando al 18º, dos lugares para arriba, Drop Dead, Olivia Rodrigo. 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

Rodrigo se queda en el número 18 de la lista mundial World Chart Show. Ha sido Drop Dead. Vamos al número 17 ahora. Miles Smith aparece aquí con Stay If You Wanna Dance.

0: Stay If You Wanna Dance. Aquí estuvo Miles Smith en la lista mundial World Chart número 17. Estás en la lista de los grandes hits y más de lo que aparece en las noticias de los grandes intérpretes de la lista. Fíjate que Lady Gaga está siendo la número uno en los Top Tours de este año con The Mayhem Ball. Bueno, en realidad es el siguiente tema. Lady Gaga ha recaudado 236.2 millones de dólares y ha vendido más de 1.2 millones de boletos durante un periodo de mitad del año que abarca del 1 de octubre en esa ocasión de 2025 al 31 de marzo. Es como se miden precisamente las fechas, y eso es mitad del año. La convierte a Lady Gaga a la artista con la gira más lucrativa en los 6 últimos meses, y en ese periodo de 6 meses ha superado los 231.6 millones de dólares que logró YouTube en su residencia en The Sphere un par de años atrás, por hacer un comparativo. Felicidades a Lady Gaga, que se adquiere el número 16 con Runway de la película The Devil Wears Prada, junto a Doechii en la lista mundial World Chart Show.
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0: Lady Gaga con una canción que está teniendo gran momento y sobre todo la película también, The Devil Wears Prada 2. Este es el tema Runway, número 16 en la lista mundial World Chart Show. En los preparativos de su boda también se ha dado espacio para entretenerse yendo al básquetbol. Taylor Swift, enseguida te platico.
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0: Ahora que se están llevando a cabo los playoffs del basketball, ya estamos en recta final de la temporada, pues fueron vistos Taylor Swift y Travis Kelce en el partido de los Knicks enfrentando a Cavaliers. Ahí se les enfocaba en la transmisión e inclusive sus fotografías aparecieron en redes sociales. Aquí está Taylor, que se queda con el número 15 mientras está preparando su boda también. Esto es Opalite en la lista mundial World Chart Show.
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Taylor Swift con Opalite, aquí en el número 15 de la lista mundial World Share Show, que por cierto ha avanzado en detalles sobre la preparación de su boda y no se quiere revelar el lugar donde se va a casar, y es por eso que la ubicación se le va a mandar a los invitados el mismo día de la boda, 3 de julio. Obviamente sabemos todos que va a ser en el área de Nueva York y podría ser en el histórico Hotel Waldorf Astoria, ubicado en Park Avenue en Manhattan. Se podría ser el recinto o algún otro, pero te digo, por motivos de seguridad esto se ha guardado. Inclusive también hay comentarios sobre algunos de los invitados que ya han recibido sus mismas invitaciones de la boda, en donde dicen que en algunos casos algunas personas han sido invitadas sin acompañante. Eso quiere decir que solamente están contempladas las personas que Taylor Swift ha decidido. En algunos casos sí hay parejas, como por ejemplo Selena Gomez, que va a asistir con Benny Blanco, su esposo. Ahí estaremos pendientes de más de los detalles que sigan apareciendo. Mientras tanto, aquí estuvo Taylor Swift. Vámonos al número 14 ahora con Miles Smith y Niall Horan. Eso es Drive Safe. 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

0: canciones del Top 20 tiene Miles Smith actualmente con Stay If You Wanna Dance en el número 17 y aquí en el número 14, Drive Safe. Esa es la colaboración con Niall Horan. 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Hace rato te platicaba sobre la gira de Lady Gaga, que ha tenido gran éxito y sobre todo se ha convertido en la chica con la gira más lucrativa de los últimos 6 meses. Bueno, pues hoy, 15 años atrás, en un día como hoy, se lanzaba esa canción que ha tenido a bien ir construyendo el camino del éxito de Lady Gaga. Lo vamos a hacer ahora en Flashback, yendo directamente al año 2011. 15 años atrás, esa canción se lanzaba en esa misma semana, como te digo, y era Born This Way con Lady Gaga. 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

0: Viajamos 15 años atrás para ubicarnos en el año 2011, en el día de lanzamiento de Born This Way de Lady Gaga. Hey, flashback, aquí en la lista mundial World Chart Show. Volviendo a una doble dosis de Harry Styles.
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5: Hey, de vuelta aquí en el conteo mundial World Chart Show. Ha sido noticia Harry con su boda también, que se va a llevar a cabo al parecer en el trayecto de ese año. Te platico enseguida de ello, pero antes empezamos doble dosis con Harry Styles, de dos canciones una tras otra aquí en el conteo para él. Hoy en el número 13, eso es Aperture en la lista mundial World Chart Show.
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0: La canción número 13 del conteo mundial World Chart ha sido Aperture a cargo de Harry Styles. Bien, vamos con más.
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0: Justo Harry, a continuación una vez más, y te estaba platicando que Harry Styles y Zoe Kravitz podrían llegar al altar en ese mismo invierno. Se comprometieron en menos de un año de relación, Harry Styles y Zoe Kravitz, la hija de Lenny, por cierto, y hay algunos preparativos que están haciendo para su boda, que ya empiezan a crecer como rumores. La boda podría llevarse a cabo en Reino Unido y sería durante la temporada navideña. Veamos qué sucede, pero mientras todo eso se confirma, aquí está American Girls. Hoy se queda con el número 12, es Harry Styles.
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Harry Styles en el 12 con doble dosis. En el 13, Aperture 12, American Girls. Aquí en la lista mundial World Chart Show. Vayamos con más de la lista porque el recorrido no para. En el número 11 del día de hoy, aquí está Sienna Spyro y Die on This Hill. 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

Sienna Spiron nos ha entregado su canción Revelación Británica de 20 años, como lo es, nacida en Londres, por cierto. Nació en el año 2005, ya está por cumplir los 21 años de edad. Y su estilo pop, soul, retro y su desgarradora voz, te digo, es lo que llama la internacional atención hacia su estilo. O sea, en todo el mundo está llamando la atención. Inclusive, ya está bien colocada en las listas de Billboard en Estados Unidos. La balada al piano. Hey, eso ha sido Die in This Hill. Para Sienna Spiro en la lista mundial número 11. Vamos con algo de música nueva más que está rompiendo fronteras. Y esta chica ha estado trabajando durísimo con el regreso y su nuevo álbum. Se llama Gracie Abrams. Eso es algo que estrenamos la semana anterior y hoy la seguimos viendo con gran puntuación. Está rompiendo fronteras. Hit the Wall. Gracie Abrams, nuevo. Border

Gracie Abrams, lo más nuevo de ella, Hit the Wall, para la hija del cineasta J.J. Abrams, que por cierto, nació en Los Ángeles, allá en 1999, para ser exactos, en el mes de septiembre. Bien, se nos ha ido la hora número 3 de la lista mundial World Chart. Nos vamos a ir al Top 10 el día de hoy con mucho más que seguir descubriendo. Y llega el mundial. Tenemos el tema de el mundial con Shakira y BTS, que tienen sus propias galletas Oreo. Eso y mucho más en el camino al número 1. La canción en la máxima posición ha sido So Easy to Fall in Love en las últimas 3 semanas para Olivia Dean.

0: ¿Crees que se quede en el número uno? Vamos a averiguar si es que se logra una vez más. Y por cierto, estoy en redes sociales como Charlie Contigo para que me contactes, me vayas platicando cómo vamos con el conteo, pero sobre todo tus predicciones para ese top 10 que ya está aquí a la vuelta de la esquina. Estoy en redes sociales, Facebook, Instagram, X, Threads, TikTok, como Charlie Contigo. Encuéntrame, sígueme y vamos entablando comunicación.
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12: Nos abrimos paso al Top 10 de la lista mundial World Chart Show. Ya estamos en el Top 10 del día de hoy. ¿Qué tal, Charlie, contigo? Y avanzando en las 10 primeras posiciones, vamos a escuchar un poco de Bebe Rexha con sus influencias. También Freya Sky, que sigue también en un camino estupendo, yendo por giras y actuaciones, desde luego. Y mucho más en el trayecto al número 1, en donde vamos a descubrir si es que Olivia Dean se queda en la cima con So Easy to Fall in Love. Va por la cuarta semana, ¿qué piensas? ¿Se va a quedar en el número 1? Ya lo averiguaremos en breve, pero antes vayamos ya al top 10 del día de hoy. Es lo que nos espera. Alex Warren avanza al número 10 el día de hoy, subiendo dos posiciones. Esto es Fever Dream, aquí en la lista mundial World Chart Show.
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Fever Dream a cargo de Alex Warren aquí en la lista mundial World Chart Show. Es el 10º lugar de la semana en la música. Olivia Dean ha sido ya catalogada como una de las mejores cantantes de hoy en día y es más, lo hace por todo el mundo. Permanece con gran éxito después de aproximadamente que será año y medio de su lanzamiento. Y por cierto, ¿sabías que este es su segundo álbum? Ahí está entre las primeras posiciones británicas. Como antes Adele y Amy Winehouse, ha conseguido triunfar en todos lados. Ray puede ser otro ejemplo. Está siendo certificada con 600,000 unidades vendidas en el Reino Unido. Doble platino significa eso por las ventas. Oro en Estados Unidos, que significan 500,000. Y cuenta con certificaciones en países como Australia, Canadá, Francia, Noruega también. Y Nueva Zelanda, Suecia, Portugal. Todos esos países con gran éxito para The Art of Loving. Ahí es donde se incluye Men I Need, que es el día de hoy, el número 9 de la lista mundial World Chart Show. Olivia. 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

0: Es Olivia Dean, aquí estuvo con Man I Need, aquí en la lista mundial World Chart. Hemos oído la canción número 9 de la semana. Vamos con algo que está rompiendo fronteras. Ya estrenábamos esa canción la semana anterior. Suele ser lo más nuevo de Calvin Harris. Siempre que viene una nueva canción de Calvin Harris, se convierte en todo un éxito. ¿Y qué más podemos pedir si nos estamos enfilando al verano 2026? Aquí está con Jazzy, una de las canciones que puede convertirse en la más grande del próximo verano. Se llama Satisfy, Calvin Harris en el horizonte de hits.
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0: Música nueva de Calvin Harris llegando al horizonte de hits. Eso ha sido Satisfy en la lista mundial World Chart Show. ¿Y cuáles son las canciones que han marcado a Vivi Rexha? Vamos a platicar un poco de la historia de Vivi enseguida. 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
0: Ya regreso en el conteo mundial World Chart Show. Sigo con más de lo mejor de la semana en la música. Y desde muy niña, cuando recibió un regalo, la película de La Sirenita, es lo que le marca, lo que le obsesiona al momento en que Ariel canta Part of Your World. De ahí nació su pasión por la música, pero ha pasado durante muchos años en diferentes influencias, carreras. Por ejemplo, recuerda muy bien la de Christina Aguilera cuando tenía la canción de What a Girl Wants muy bien colocada, o cuando empezó a conocer a una chica que pronto se convertiría en un gran éxito como lo fue Lady Gaga. Canciones que también marcaron su vida están otras de los 90: The Fugees, Ready or Not, Lauryn Hill y The Fugees. O, por ejemplo, una que era su favorita de los karaokes, The TLC No Scrubs. También no puede olvidar la influencia familiar con Living on a Prayer. Son las canciones que marcaron, sin duda alguna, a Vivi Rexha. Y aquí la escuchamos con su más reciente. Esa es New Religion, en el número 8 de la lista mundial.
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0: New Religion, aquí estuvo Vivi Rexha en el número 8 de la lista mundial World Chart Show. Esa chica a continuación está considerada como una de las mejores promesas del pop internacional. Freya Sky, que ha experimentado rápido crecimiento en la escena musical gracias a su estilo personal y su papel recurrente también en el musical de Disney Zombies, apareciendo en la cuarta y quinta entrega de la serie de películas. Inclusive se fue de gira con Disney y Descendants Zombies Worlds Collide. De igual manera está ya con su tour, se llama Stars Lying, y ese es el musical. Silent Treatment le ha ayudado bastante a ser el número 7 de la lista mundial World Chart Show.
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0: Silent Treatment. Escuchamos a Freya Sky quedándose con el número 7 de la lista mundial World Chart en esta semana. Esa canción está rompiendo fronteras el día de hoy y desde luego que esperábamos que así sucediera, puesto que es la canción tema del mundial que ya se está acercando cada vez más. 11 de junio, la apertura del mundial que va a ser en tres diferentes países, como ya lo sabes, México, Estados Unidos y Canadá, partidos en los tres países. El tema es con Shakira y Burna Boy y hoy está rompiendo fronteras. Die, die, escúchala.
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0: Música nueva de Shakira, rompiendo fronteras el día de hoy. Die Die está aquí en la lista mundial World Chart Show. Pronto podría debutar en el conteo. Estamos en la temporada del fútbol para el verano 2026. Avanzando con más, ese es el número uno y Home Record de Summer se aproxima. No te vayas.
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3: 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Esta semana fue cuando se entregaron los premios American Music, que relatan lo mejor de la música y, desde luego, una de las premiaciones históricamente recordadas y muy importantes. Summer estuvo ahí actuando totalmente en vivo, pero sí está aquí en el conteo con el sexto lugar, Home Record.
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Breaker a cargo de Sunbird se queda en el sexto lugar del día de hoy en la lista mundial World Chart Show. Mucho movimiento hay en las primeras posiciones en esta última semana. Llegamos al quinto lugar del día de hoy. Una canción que se resiste a salir de las cinco primeras. I Just Might de Bruno Mars. Número 5. 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

0: quinto lugar de la lista mundial World Chart Show el día de hoy para Bruno Mars y I Just Might. No te vayas porque tengo las cuatro primeras posiciones en breve.
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0: La misión del día de hoy es llegar al número uno y lo estamos logrando. Estamos por llegar ahí, a la máxima posición. Llegamos al número cuatro con una canción que está avanzando un par de posiciones al cuarto del día de hoy. Tame Impala con Dracula.
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Sin duda alguna, la versión con Jenny le ha ayudado bastante a Tame Impala a colocarse bien en las posiciones mundiales. Esta versión ha impulsado el éxito de esa canción que nació allá por octubre del 2025. Todavía en nuestros gustos y muy arriba, y además ascendiendo. Dracula, Tame Impala con Jenny en la lista mundial World Chart Show. Vamos al número 3, y esa estadística está muy interesante porque al aparecer tres nuevos álbumes de Drake, se fueron 9 canciones hacia las 10 primeras posiciones de Billboard en la última semana. Y la única canción que no viene siendo de Drake entre esas 10 primeras es esta, la número 3 del mundo, y que ha estado en el máximo lugar de Billboard y además ya va llegando al tercero mundial. Ella Langley con Justin Texas, tercero del día de hoy.

0: Aquí estuvo Ella Langley con gran éxito. Ella con Choosing Texas en el número 3 de la lista mundial. World Chart Show esta semana subiendo un espacio. Al regresar estaremos en el segmento final para descubrir el número 1 del día de hoy. No te vayas. 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
4: 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Seguimos con más del conteo mundial World Chart Show y el día de hoy en el segundo lugar una canción que apareció 3 semanas continuas en el número 1. Olivia Dean ha resbalado de la primera posición al segundo, nada mal después de 3 semanas, con So Easy to Fall in Love, número 2.
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Suicide, To Fall in Love. Aquí estuvo Olivia Dean. Se queda en el número 2 de la lista mundial World Chart Show esta semana, descendiendo del máximo lugar. BTS han tenido gran éxito ahora con el arranque de su gira, con el lanzamiento de su álbum, y también estuvieron nominados a los premios AMAs, los American Music Awards, en donde se llevaron el Artista del Año. Estuvieron entregando también el premio a Mejor Artista R&B, que ese fue para SZA. Y además los integrantes de BTS están en ese momento impacientes porque ya quieren que salgan a la venta las galletas Oreo edición de BTS, y estarán ya disponibles a partir del día de mañana. Inclusive estarán ya a la venta en anaqueles a partir del día 8, una semana más tarde. BTS y Oreo están anunciando esa colaboración que tiene en alrededor de 80 países. Y pues obviamente las referencias del grupo, la cultura coreana, los diseños especiales han sido creados junto con los integrantes. Es más, es de color morado. Estas galletas que son sumamente populares en el mundo, me parece que se van a agotar en la edición de BTS, que te digo, van a estar ya disponibles para su adquisición en línea a partir del día de mañana. Y participando RM, Jin, Suga, J-Hope, Jimin, V y Jungkook en el diseño. Y por cierto, tendrá un sabor distintivo a como conocemos las tradicionales galletas Oreo, inspirada en el Hotteok. ¿Qué es esto? Pues es un sabor como una mezcla tipo panqué de azúcar morena, muy popular en Corea del Sur. Ellos están aquí en el número uno, poniéndonos todo el sabor al conteo. This is the number one song, number one on the planet. La canción número uno en la lista mundial World Chart Show, llegando a la cima, es para BTS, Swim. 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
1: Llegando al número uno de la lista mundial World Chart Show en su primera semana, Swim a cargo de BTS. Hemos llegado a la cima una vez más. World Chart Show fue creado por Tom Browns, producido por Marijke Van Niekerk y Christian Jones, apoyo de Meryl Schindler, tabulado por Mark Brower, ingeniería de audio Adam Keshen, Nick Sevilla y Gerardo Medrano, en la coordinación de producción Lito Figueroa y Jonathan González. Envíanos tus comentarios acerca del programa y tu comunidad a greetings@worldchart.com. Te espero la próxima semana para una nueva aventura de la lista mundial World Chart Show, el primer y único conteo mundial con los grandes hits. El programa regresa la próxima semana y recuerda, mientras tanto, el planeta está escuchando. Charlie contigo.
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214-106-1074 para que no te pierdas la premier del afinador. Recuerda, las citas este martes 2 de junio a las 8 de la noche en Cinépolis Paseo Central. Por ahora, más música fresca. Si tienes alguna canción por ahí en mente, menciónamela a través de la vía de WhatsApp. De igual manera puede ser y estará sonando en breve para que aproveches este domingo, domingo familiar, domingo cómodo, a gusto en familia y con la música de Lobo 106.1.

0: Más música en el Lobo 106.1. No te despegues ni tampoco dejes de participar. Ya he tenido por ahí algunos cuantos ganadores para esta cortesía doble que te estoy obsequiando para la premier de este martes 2 de junio a las 8 de la noche en Cinépolis Paseo Central. Recuerda que la película es El Afinador y tiene una trama bastante interesante en donde, pues bueno, un afinador de piano se da cuenta de que su talento no solo sirve para eso, sino también para abrir cajas fuertes, y todo esto le da un giro delictivo a su vida. Entonces, si quieres una cortesía, mándame un audio de WhatsApp 614-1061-074. Dime qué tienes en mente, participa en la dinámica y sigue disfrutando de la programación de Lobo 106.1. 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

Seguimos disfrutando de la tarde en el Lobo 106.1. Vamos a seguir mezclando estos géneros musicales y también las generaciones, ya que, como sabes, tenemos por aquí al aire canciones que ya tienen un gran recorrido, tienen una trayectoria y ya generaron recuerdos en tu mente, y las mezclamos con estas canciones que justo la están rompiendo, que son grandes hits y buscan generar lo mismo, quedarse por ahí con algo en tu mente, algún recuerdo de esta etapa que estás viviendo justo ahora, y lo mejor es que lo estarán logrando a través de Lobo 106.1. Escuchas a Ricky Calaveras.

Más música en el Lobo 106.1. Recuerda que estamos en redes sociales, en todas nos puedes encontrar como el Lobo 106.1 o como el Lobo 106.1, pero como sea que nos busques, pues bueno, vamos a hacer la primer sugerencia para que nos sigas, estés atento, pues bueno, de todo el contenido que generamos para ti en redes sociales. Por ahora, más música, escuchas a Ricky Calaero.

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Estoy de regreso en Cabina de Lobo 106.1. Vamos a seguir disfrutando de la tarde de domingo. Viene después de Life is a Highway a cargo de Rascal Flatts. Viene algo a cargo de Harry Styles y es llamado American Girls. Lo escuchas con Rick al aire.

0: De tener por aquí música a cargo de No Doubt, nos vamos con Need Your Love a cargo de One Republic. 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